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1: 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Pero bueno, eso es otra conversación que tú no vas.

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0: ¡Día Cuchi Cuchi! Hola, Matador, buenos días. Desde aquí, desde el bombo de la mañana, dispuesto a sonreír un ratito contigo, a pasarla bien, a pasar un rato agradable. La gente de Ritmo 95, ready para disfrutar la vida. Hoy es viernes, viernes de Cuchi Cuchi. Y aquí estamos ya ready, en el bombo de la mañana, Frangio y Bonco Quiñongo, que está en la casa. Buenos días, Matador. ¿Qué dice Bonco? ¿Cómo amanece, mi rey?
1: Quiñongo, activo, dispuesto y todo lo demás, por supuesto, aunque no tenga ni esta botica de presupuesto.
0: Mira, son las 6:13, 6:13.
1: Mientras más anoche.
0: Más ingleses.
1: Y como cuando le dice uno, dime 13, y se le dice el marido a la mujer, dime 13. Y dice la mujer 13, y dice tipo, mientras mamá me crece, dice ella, ya tú quisieras.
0: Ya quisieras tú. Ya quisieras tú. Son las 13 minutos, buenos días para ti, que ahora arranca en este viernes 19 de junio. Hay muchas cosas por ahí rodando en el panorama. Clase de descaro por parte de la dictadura. Voy con las noticias,
2: Yaya. Frangio, cuéntame las noticias.
0: Oye, Cuba le abre la puerta al capitalismo.
1: Ah, bueno.
0: Permitirá franquicias de cadenas de comida rápida en el país, como lo estás escuchando. Díaz-Canel, el puesto a dedo, el mandatario de Cuba actualmente, lanza un plan económico de emergencia en Cuba. Eliminarán topes de precios y abrirán la inversión extranjera. ¿Qué te parece esto, men?
1: Sin perder el socialismo. Sin eso quiere decir de que todas esas cosas que ellos dicen que van a dar y que van a hacer, van a hacer con el socialismo, que el socialismo es el que te permite la nacionalización, la confiscación, como hicieron ellos mismos siempre. Ellos con ese socialismo van a hacer así, nacionalizan, confiscan, así como hicieron antes, como hizo Chávez, como hizo Fidel en el 59. Así que nada, es lo mismo. Descarado va a ser el que caretranca, es el que se atreva y el que vaya ahora a invertir en Cuba.
0: Así es.
1: Después que te dijeron gusano, te despreciaron, te criticaron, te eliminaron, te dijeron de todo, te prohibieron ver a tu familia, todo eso. Si tú tienes que. Eres uno descarado, pero más descarado es si tú vas para allá a invertir.
0: Bueno, hay que analizar esto porque, evidentemente, lo que dice Bonco es parte de las noticias de la mañana. Yo ayer lo veía, estaba sorprendido con el descaro, con la mentira de personas que manipulan al pueblo. De hecho, se le fue a la calle anoche, hubo cacerolazos en varias zonas de Cuba. Uh-huh. Yo espero el pueblo también intente abrir los ojos y que todo esto pase. Señores, parte de las noticias de aquí en el Bombo de la Mañana. Hoy tengo los boletitos, te voy a regalar boletos hoy para que vayas a ver a los reparteros más trending del momento. Dale Pututi y Nesti y Dani Omi, que vincito el 13. Va a estar Obi con ellos y también hay más sorpresas. Los de Ritmo 95 vamos a estar ahí. Tengo los boletos para el Repartón Fest el día de hoy. Te voy a dar una palabra clave para que la envíes al 43902 y te ganes un barbecue. Te vamos a llevar la parrillera ahí a tu casa para que disfrutes y hagas tu parrillera, a tu parrilla ahí con tu familia. Te lo regala la rubia Cari Pérez, presidenta de Potanque Honda, que también te está regalando tremendo tanque de gasolina.
1: Dice mi amor, el chichi te huele a cebolla. Dice, pero Pepe, ven acá. ¿Tú no habías perdido el olfato ahora con el lío del COVID? Dice, sí, pero coño, pero me están llorando los ojos.
0: Quédate aquí que vengo con lo más viral del mundial aquí en el Bombo de Ritmo 95 Cuba.
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0: Cubatón y más, buenos días, Cuchicuchi. Hola, Matador, a salir a la calle a triunfar. Ya tú sabes, siempre te lo digo, cuando el camino se pone duro,
1: solo los duros caminan.
0: Ponle fuerza a la vida, cero excusas, ¿oíste?
2: Buenos días, Cuchicuchi.
0: Buenos días, bebé, buenos días.
3: Buenos días, buenos días, buenos días. Acabo de abrir los ojitos.
0: Aquí está la gente linda con nosotros, Maritza Martínez, Omani. Dice, viernes, papi, tú sabes. Dice el Giovanni también, oye, viernes de Cuchicuchi.
4: Beta, y no te agaches para que no te la expliquen.
0: Papi, hoy se usa la herramienta, hoy se tiene que usar la herramienta porque.
4: Aunque sea, mi hermano.
0: Mira, tengo los boletos para que vayas al Repartón Fest. Te lo quiero regalar tempranito a las 50 de esta hora. Te voy a regalar los primeros de la mañana, ¿oíste?
5: Demasiado viral.
0: Gana. Estaba empatando con Panamá. Se pusieron a hacer macumba. Y ganaron el juego.
4: Mira, y dejaron a Panamá con las ganas. Mi hermano, qué partido, eso fue antier, qué partido, verdad que era para cualquiera. Pero de repente yo vi cuando en las gradas un moreno con la cara pálida, un moreno con la cara pálida, ya eso ya te fantasmea la vista, ¿entiendes? Y este moreno empezó a soplar un polvo.
0: Un polvito mágico.
4: Un polvito mágico.
0: Mira, le dicen el ritual del juju, pero verdaderamente también otros le llamaron macumba.
4: Macumba,
0: aunque dicen que no sería el término correcto, no, porque claro, la macumba no está asociada con prácticas religiosas de origen brasileño, que los brasileros también hacen eso, se ha visto varias veces que lo hacen. Cierto es que Ghana estaba empatando con Panamá y terminó llevándose la victoria. ¿Habrá servido el polito? El polvito, quiero decir.
4: Sopla y gana, se llama eso. No sopla y huele. No. Hay gente que dice, oye, ¿quién se lo huele primero y no sé lo que gana? ¿Entiendes? Pero bueno, ese polvito lo sopló y de verdad que surtió efecto porque en el pasado el minuto 90, ya lo último ya, le metieron tremendo perro golazo a Panamá. Incluso le dieron más tiempo y todo a los panameños, pero porque eso estaba embrujado en ese momento. Mira, verdad que sí estaba embrujado.
0: Dice un argentino en el chat, sí, nosotros le rezamos a nuestro Dios Messi, Maradona.
4: Ah.
0: Sí, y bueno. Ay, bueno. Dice otra, necesito saber qué polvito es ese. Eso sería un trabajo práctico espléndido.
4: Ah, bueno. Un trabajo práctico. Pero
0: analiza, Ghana haciendo macumba, Escocia tocando la gaita, ajá, Noruega evocando los vikingos. Este es el mundial más histriónico que he visto.
4: Más pintoresco, de verdad.
0: Oye, qué lindo.
4: Verdad que sí, pero bueno, se lo merece cada cual que haga lo que tenga.
0: Claro, utilice su herramienta.
4: Vamos a ver qué van a hacer los paraguayos. Vamos a ver los mexicanos le sacaron una india. ¿Tú no viste la azteca que salió vestida? Era una cosa que era una diosa.
0: Lo volvió loco.
4: Todo se volvió loco. Oye, le dice una padrino. Padrino, ¿qué es lo que dice? ¿Qué es lo que dice muerto? Y dice, padrino, el muerto está de sí, que los vasos de la bóveda están sucios. Dice, esa es mi suegra, que la mujer ni muerta me deja tranquila con la fregadera y con la limpieza, la vieja loca. Ay, suegra maldita.
0: Rafael, un abrazo, hermano. Te estoy leyendo. Un abrazo grande para ti, guerrero. Sal a la calle a triunfar, ¿ok? Ahora en camino un poquito de farándula y la primera oportunidad para ganar los boletos para el Repartón Fest aquí en Ritmo 95, Cuba.
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0: Para ti que estás ahora guerreando la vida, despertando para hoy viernes, viernes de Cuchicuchi, toca hoy viernes, ¿ok? Con la pareja. No solamente la intimidad, si ya no estás en esa fase, que también puede pasar, pero bueno, por lo menos compartir un rato. Hay que siempre regar la llama del amor.
1: Claro que sí.
0: Hay que hacerlo, de verdad.
1: Y escuchar consejos.
0: Dime uno.
1: Yo le dije a uno, no juegues a las ruletas rusas. Pero le entró por un oído y le salió por el otro.
0: Oye, qué fuerte, brother. Voy con las noticias parándole a esta hora de la mañana en el bombo de Ritmo 95, Cubatón y más.
2: Con el moño virado.
0: Sadie, la niña, hermano. Sadie, la niña, la verdad.
1: Hecha que hizo.
0: Ahora, hermano, yo digo, ella la merece de hace mucho tiempo. Aquí siempre hemos hablado de Sadie. Primero, yo noto que tú le tienes un cariño bonito a Bonco. Y segundo, sí. Pues yo considero que es una de esas artistas que la ha luchado.
1: Se la ha buscado,
0: guerreado, se la ha buscado.
1: Pero la gente piensa que Sadie viene ahora. Sadie viene prácticamente siendo una niña que ella bailaba.
0: Fernando ya haciendo
1: en
0: esto,
1: el
0: ¿no?
1: programa Fernando. Ya como una niña, de érame casi como 17 añitos tenía, estaba bailando. Después se fue sola a luchar, bailando allá en Las Vegas. A bailar con un proyecto de esto de cubanos que había que ver, trabajando por allá y siempre fue luchando.
0: Bueno, ahora Sadie la niña se reúne y lo tengo en la pantalla. 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Está Sadie la niña en la pantalla con una fotografía con Casper Mágico.
1: No
0: y con Ñengo Flow.
1: Ñengo.
0: Y se ha reunido Sadie la niña con este par de artistas. De hecho, mira, ahí lo tienes en pantalla. Y Sadie les escribe a ellos. Le dice, no tengo palabras para agradecerte el amor y respeto que me brindaste desde que llegué a Puerto Rico. Por mucho tiempo perdí la fe de que personas buenas, reales, existieran en el mundo de la música. Dios sabía que yo no me podía ir de PR sin antes conocerte. Casper Mágico, y graban una canción, o por lo menos eso es lo que pareciera, mira. Ahí se ven en el estudio dándose tremendo abrazo.
1: Un trío hicieron.
0: No lo sé. Bueno, mira esa parte ahí. Ahí en la fotografía, familia, está Casper Mágico bailando, pero bueno, parece que ve las poderosas razones de Sadie y se siente sorprendido al verlo, ¿no?
1: Yo estoy seguro que si Sadie le mete un buen meneo a Casper, se le quita toda la fantasmería esta que tiene.
0: Sí. La fantasmería Casper Mágico.
1: Casper Mágico.
0: Mira, bueno, ahí está. Felicidades para Sadie.
1: Felicidades para Sadie. Claro. Ya que si fuera por mí, ella estuviera ya en pues, altísima meta, porque yo tengo muchísimo cariño y yo sé que la gente luchadora se lo merece, ella claro. se lo merece, y su familia, su mamá, tú sabes, esa es buena gente.
0: Gente linda.
1: Dice una, oye, salgo con un hombre que ha ponido una joyería, dice, esa ha puesto. Y dice, no, es feísimo, pero tiene dinero.
0: Que no, que se dice desapuesto. Mira, ahora voy con esta canción de La Villa. Me encanta esta canción, una de mis favoritas, Ryan Castro, Capo y Gangsta, La Villa. En este momento me llamas, que te voy a regalar los boletitos para que vayas al Reparton Fest presentándose Dani Ome, Kevincito el 13, Dale Pututi, Nesti, Ovi, muchos artistas se van a presentar ahí.
1: Y van a estar Abusata, toda esa gente van a estar.
0: Papá, ¿viste? Ya estás revelando la sorpresa tú, ya estás autorizado.
1: Sí, tú a ver, ahorita viene.
0: Dale, buenos días.

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2: Así es, Ritmo 95, Cubatón y más. Buenos días para ti, Cuchicuchi. Habla Matador, buenos días. Hoy es viernes del Cuchicuchi, ya tú sabes nuestra filosofía. Aparte el día de hoy dedicado a los padres, porque este fin de semana es el fin de semana de los padres, Día de los Padres, y hay que honrar tanto a la madre como al padre, a quienes dan tanto sacrificio para llevarnos a nosotros adelante, ¿no? Así que dedicadísimo este programa para los padres.
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2: Voy con la llamada 305-646-9595.
4: Cuidado que te trancas.
2: Maritza Martínez está en la línea. Maritza, buenos días.
5: Buenos días, mis amores, Maritza Martínez.
2: ¿Cómo va, Cuchicuchi? ¿Cómo va la cosa? Mañana te reúnes con tu gente, ¿no? Mañana 20 de julio.
5: Y mañana nos vemos, porque me dijiste que ibas para allá con
2: yo voy para allá, claro que sí. Vamos a pasar así sea un ratico para abrazarte, tomar fotos sí. Y compartir un rato, ¿viste?
5: Sí.
2: Maritza, para que te lleve los boletos para el Repartón Fest. Sí. Está Dani Omi, sí. Que visito el 13. Obi, dale Potuti.
5: Estoy loca. Estoy loca por irme para allá. Loca
2: bueno,
5: estoy.
2: Bueno, si yo te digo Ritmo 95, ¿tú me dices?
5: Cubatón y más. Venga. La mejor emisora que se toma, Miami.
2: Venga, así es. Quédate ahí. No te vayas a retirar de la línea, Maritza. Maritza ganó. Vengo con un resumen de lo que pasó ayer en la jornada del Mundial de Fútbol 2026. Los juegos para el día de hoy. A las 3 de la tarde juega el equipo de todos. Podemos ir a nuestras naciones, pero ¿quién no le va a Estados Unidos que nos ha llegado y nos ha albergado este gran país en tierra de libertad? Hoy juega Estados Unidos. Esto es Ritmo 95 y en camino te tengo el tanque de gasolina y el barbecue que está regalando la rubia. Estamos repletos de premios para ti. Buenos días.
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0: Ritmo 95, Cubatón y más. Buenos días, Cuchicuchi. Dime, Matador, aquí está Frangio en la casa. Siempre te lo digo, es mi frase de la vida. Cuando el camino se pone duro, solo los duros caminan.
1: ¡Solo los duros caminan!
0: Llegamos al viernes, viernes de Cuchicuchi, a gozarla y programa dedicado a los padres. Dedicado el fin de semana a los padres, el domingo. Dale un detallito a tu papá. Dale alguna caricia adicional. Algún escrito. Si no hay dinero, no importa. Con un escrito, con una hoja, con un papel y un lápiz puedes escribir palabras que salgan de tu corazón y papá lo sabrá agradecer. Nosotros los padres, más allá de algún regalo que cueste dinero, agradeceríamos mucho el amor de la familia y el reconocimiento a todo ese esfuerzo que hacemos juntos como familia, no solamente los padres, toda la familia, todo. Yo le digo a mi familia que somos una mesa de cinco patas, porque nosotros somos cinco. Y que cuando falla una patita de esa mesa, la mesa se puede caer. Así que todos estamos unidos para tener esta mesa equilibrada, en pie, sosteniendo la vida y avanzando. 7:13, voy ahora. Uy, el número 13 está pegado hoy, tengo un rato diciéndolo. A esta hora te prometí la palabra clave para que la envíes al 43902 y te ganes una parrillera, un barbecue que está regalando la rubia Cari Pérez. Te lo voy a dar en menos de dos minutos.
2: Frangio, cuéntame las noticias.
0: Vamos a las noticias. Bueno, hoy es Juneteenth. Juneteenth es una combinación en inglés de la palabra junio y 19. ¿Qué es Juneteenth? El día de hoy es Juneteenth. Juneteenth es el día feriado, es un día feriado federal en los Estados Unidos y se conmemora el fin definitivo de la esclavitud en los Estados Unidos. No se siente tan impactante porque, bueno, como los niños están de vacaciones, pues no ves algún cambio fuerte en el tráfico y demás. Pero bueno, hoy es Juneteenth, es un día feriado federal en el que se conmemora el fin definitivo de la esclavitud en los Estados Unidos. Así es. En materia de noticias, giro económico a la dictadura cubana. A nosotros nos sigue pareciendo un descaro lo que esta gente intenta hacer, manipular las noticias, manipular la opinión internacional y sobre todo manipular al pueblo cubano. Ahora la dictadura cubana va a autorizar a cadenas de comida rápida, privadas y gubernamentales también. La dictadura de Cuba anunció un cambio significativo en su política económica al autorizar la creación de cadenas privadas de restaurantes, cafeterías, establecimientos gastronómicos con presencia nacional, además de abrir la puerta a la llegada de franquicias extranjeras de comida rápida.
1: Descarado.
0: ¿Qué te parece, man?
1: Eso es todo un descaro, mi hermano.
0: Pero claro que lo es, brother.
1: Es todo un descaro, ¿sabes? Después de haber minimizado, criticado, ofendido, ridiculizado, destruido familias, a gente que se han ido, no lo queremos, no lo necesitamos, no pusieron escorias, gusanos, apátridas, todos, traidores, todas las cosas, gente que se perdió, cómo crecían sus hijos por no poder volver a verlos, cómo envejecían sus padres, cómo se han muerto padres, ¿entiendes? ¿Cómo nunca vieron crecer a sus hijos?
0: Ahora solamente es tan fácil decir esto, ¿no?
1: Ahora, después de tanto llorar, sacrificarse, abandonar su país y vivir de un destierro para luchar por salir adelante, después que ahora vengan a decirte así con esta cara, tráenos tu dinero,
0: no,
1: el esfuerzo de tu llanto, de tu sacrificio.
0: No, y escucha esto. Otro de los cambios anunciados contempla la posibilidad de que cubanos residentes en el extranjero participen en proyectos de inversión bajo condiciones similares a otros actores económicos.
1: ¿Quieres que te diga la verdad?
0: Claro, siempre
1: ellos,
0: la verdad.
1: Ellos van a tener también la mismísima posibilidad que hicieron hace 67 años de nacionalizar, confiscar, expropiar de todas las compañías como lo hicieron en el 59.
0: Bueno, ahí está. Hoy es una de las noticias que más, tú sabes, destaca en el panorama internacional y sobre todo a nosotros que nos interesa tanto la libertad de Cuba y Venezuela, ¿no? Vamos a hacer un repasito ahí por el Mundial. ¿Qué está pasando en el Mundial de Fútbol? Está bueno, está bueno. La verdad es que ayer hay muchos mexicanos que no están de acuerdo con la actuación de su país, de México. Pero bueno, pero ganaron, ¿no?
1: Tanto líder, ganaron. Han ganado de dos partidos, están de cabeza de la serie.
0: Están de primero, están de primero en su tabla. Sufrieron. El gol no es que haya sido el más bonito de los goles. De hecho, un error del portero. Pero bueno, el Mundial acapara las miradas. Así mismo, ayer hubo una buena acción. Canadá no tuvo piedad. Humilló 6-0 a Qatar en Vancouver. México sudó, pero cumplió, como te digo, 1-0 frente a Corea del Sur en Guadalajara. Suiza le metió 4 goles a Bosnia y Herzegovina, mientras que República Checa y Sudáfrica firmaron un empate 1-1.
1: A mí me encanta ese los resultados porque se han afincado. Ya Bosnia que se te orina, que se vaya, no ha metido ni un gol.
0: Herzegovina.
1: Lo mismo.
0: Herzegovina.
1: Bosnia que se te orina no ha hecho nada. No ha metido un gol, le han dado una cantidad de gol. No, pero por lo menos viajaron,
0: ¿no? Mira, hoy a las 3 de la tarde juega Estados Unidos contra Australia. Estados Unidos es el equipo de todos, men.
1: Es el equipo de todos, ¿verdad? Claro. El equipo de todos. Y en el Mundial tuvieron que poner carteles como diciendo, señores, Messi no es de Estados Unidos. Porque los gringos americanos, estos que ya están empezando a meterse en el fútbol, decían, pero ¿dónde está Messi? ¿Dónde está Messi? Porque Messi juega aquí en la liga, ¿no? Como Messi juega aquí en la liga americana, decían, ¿usted cómo no va a convocar a Messi? Están diciendo que cómo no iba a convocar a Messi.
0: Mira, a las 6 de la tarde, Escocia versus Marruecos. A las 8:30 de la noche, Brasil versus Haití. Ese está bueno, a las 8:30. Y a las 11 de la noche, Turquía versus Paraguay, ¿ok?
1: ¿Te imaginas que Haití le gane a Brasil?
0: Hermano, ahí sí, la sorpresa.
1: No.
0: Mira que este es el último baile de Neymar.
1: No, el último
0: baile se le dice cuando los jugadores ya están de last dance, ya están despidiéndose.
1: Dice, cariño, ¿qué le pones a la croqueta? Dice, Namor, ya tú sabes que eso es un secreto familiar. Dice, dime rápido que me lo están preguntando aquí en urgencia.
0: Sí.
1: Me lo están preguntando en urgencia.
3: Que todo lo estaré abundando,
1: no somos iguales. Está preguntando, güey.

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1: Justicia para el Tiger, que en paz descanse, familia. 7:21, estás escuchando el bombo de la mañana. La palabra clave, acuérdate que la vas a enviar al 43902. Te ganas esa parrillera, ese barbecue. Te vamos a estar llevando nosotros mismos. Te voy a llevar la parrillera a tu casa ahí cuando te la ganes aquí con nosotros en el bombo de la mañana de Ritmo 95. 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
1: Hyundai, envía la palabra Hyundai ya. Ahora mismo tienes tu oportunidad para ganar esa parrillera que estamos regalando. Una parrillera chévere, bonita, grande, tú sabes, ¿no? Una cosa ahí, a ver si menospreciar, ¿no? Pero bueno, te lo vamos a regalar ahí lindo. Una cosa bien, bien. Una, a Luda le gustan los buenos regalos.
2: Sí, oye, me acordándome eso ahora, hay un tipo, dos hablando así, y dice uno, oye, mío, me ha comprado un barbecue así, de tamaño, así de tal. Y le caen unos trozos de carne así. El tipo, ¿cómo? Y dice que es así y le cae unos trozos de carne así. Y viene un gay caminando de lejos, que no veía la conversación, pero era que había visto los gestos de la mano, que era así, con un trozo de carne así. Y dice, niño, preséntenme el enano ese.
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0: 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Estás escuchando el bombo de la mañana. Buenos días para ti que estás despertando a guerrear. Recuerda que si envías la palabra Hyundai como la marca al 43902, es la palabra de esta hora, vas a ganar un barbecue cortesía de Cari Pérez, la presidenta de Potanking Hyundai de Miami Lake. Noticias de farándula, y también tengo para ti en esta hora, fíjate que estamos regalando los premios para que vayas, son los boletos, que también es un premio, por supuesto, para que vayas al Repartón Fest. El Repartón Fest es el 25 de julio en el Anfiteatro del Doral. Va a estar Dani Ome, Kevincito el 13, Dale Pututo, Inesti, Obi, y hay muchas sorpresas más por anunciarte. Si quieres ganártelo en esta hora, te lo voy a dar cuando esté sonando aquí. Te voy a poner la de... Vámonos con... Brother, ¿con cuál nos vamos? Así que sea buena. Una de Bebecito, ¿te gusta? Bueno, ahí te voy a poner una clásica mejor. Jacob Forever, Las Estrellas, con Julián Oviedo. ¿Qué es la vida de Julián Oviedo después que lo sacaran de la prisión de destino? No lo he visto por ahí, ¿no?
1: Ay, no, su botica con sus padres, ahí tranquilo, ya tú sabes.
0: Está tranquilito, ¿no? Está portando bien. Julián es como el hijo tremendo que siempre sale con una, ¿no? Uh-huh. Vamos con la noticia farándula aquí en el bombo de Ritmo 95.
2: Con el moño virado.
0: Hay una foto de el muchacho... Que bueno, todos ellos están pegados. Él es uno de ellos, de los que hicieron Dichábate, Tienes, ay, Me Parte, todas esas canciones que ahora mismo están en tendencia. Hay una foto de él sobre una cama con muchísimos dólares. No sé, no alcanzo a contar cuántos dólares tiene ahí el abusador.
1: ¿Pero en billetes de qué? ¿A uno?
0: No, son billetes de 100. Alcanzo sí, a
1: ¿cómo?
0: Ver.
1: ¿Cómo?
0: Sí, son billetes de 100.
1: ¿Cómo? Ah, sí, mira.
0: Son billetes de 100, ¿no?
1: Pero es una camita de donde es.
0: Ay. Acabas de agarrar una de las cosas que está en polémica. Están diciendo que, ven acá, pero repleto de billetes y en una cama de un solar.
1: La camita de...
0: ¿Pero cuál es el problema? Ven, a ver.
1: Aparece que alguien se ha sentado en mi cama. Es un muñequito.
0: Pero bueno, ¿de dónde tú crees que sea esta cama ahí? Porque no es una cama de aquí, de los Estados Unidos, ¿no?
1: No creo, no.
0: Por lo chiquitita, o a menos que él sea un gigante también.
1: Una cama de Guyana.
0: Es una cama bien pequeñita. Para ti que ahora estás escuchando el show, una cama chiquitita, destendida por demás, pero bueno, sale el abusador con unos billeticos que tampoco sea unos grandes fajos de dinero, pero bueno, está contento, está ganando billetes.
1: Bueno, hermano, sí está ganando su billetico, de verdad. El problema es que si se está sintiendo bien con lo que está haciendo, ¿me entiendes?
0: Él fue el mismo que dijo que vivía como un rockstar.
1: Como un rockstar, sí. Él vivía como un rockstar.
0: Él vivía como un rockstar.
1: Él se la vive, y se la vive y se la cree. Caray, ya tú sabes.
0: En este mundo hay que creérselo.
1: Créetelo, eso fue lo primero que a mí me dijeron. Tú quieres ser grande, tú quieres ser alguien en tu vida, grande en lo que sea, créetelo.
0: Claro.
1: Aunque esté abajo una cama, créetelo.
0: ¿De qué tamaño es la cama tuya en este momento?
1: No, yo tengo una cama king.
0: Bueno, sí.
1: Una cama king.
0: Tienes que
1: creértelo. Siempre lo mismo, al final lo mismo, porque se me acuerdan todos los imágenes ahí, no puedo. Lo mismo.
0: Es la misma cosa. Bueno, lo cierto es que estaba siendo criticado el abusador. También hay quien detalló la foto y le dijo, pero hasta los pies sucios tiene.
1: Hasta los pies.
0: Sí, bueno, pero la gente no se le escapa una, ¿ven?
1: Es que no ha tenido tiempo ni de bañarse con tanto dinero. Mira que nunca lo ha visto. Estoy caminando y mira.
0: Pero eso es una cosa muy cultural del género cubano, urbano, puertorriqueño, todo. Le gusta frentear con el dinero, con las cadenas, con los carros.
1: Así que se ha gastado el poco dinero que tenía en comprar todos los dólares de Temus. Dice mi mamá, que tiene 80 años. Tita me dijo el otro día. Hijo mío, te voy a decir una cosa. Ahora, con estos años que tengo, ahí tengo solamente dos certezas en la vida. Y sí, mami, dime, según tu experiencia, ¿cuál es la otra? Tus dos certezas en la vida. Primera cosa que tengo segura en esta vida, es segura en la vida, es la muerte. Y la otra, que si me acuesto con una camiseta de tirante, amanezco con una teta afuera.
0: Ahora en camino cuando suene Jacob Forever y Julián Oviedo, Las Estrellas, me llamas. Te voy a regalar los boletos para el Repartón Fest.

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0: Jacob Forever. Por encima de todo usted.
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3: 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Feliz viernes de Cuchicuche. A usar la herramienta hoy, familia. Y sobre todo por el fin de semana de los padres. Saca a papá, sácalo, sácalo por ahí. Que disfrute, que sea feliz. Dale un regalito. Llévalo a ese trío que tanto le ha gustado o te lo ha pedido durante la vida. Trío musical, cuidado, no me malinterpretes. Un trío musical. Claro, chico. Es como el papá, ¿no? El hijo que le pregunta, llega y le pregunta al papá: papá, ¿qué es lo que es un trío?
4: Un trío es cuando una mujer está con dos hombres o un hombre está con dos mujeres. Ya te lo voy a decir allá. Y dice: ah, sí, sí, sí, ah, sí, papá. Y entonces, ¿por qué llevan guitarra? Y dice: ay, Dios mío.
3: Así tú y yo, ahí sí tú y yo. Te estoy diciendo un trío de guitarra y voces, chicos, eso. Son las 7:53. Está en la línea Maikelito, que le cayó la llamada. Quiere ganar. Buenos días, Maikelito. Habla, matador.
5: Buenos días, los mejores, bendiciones.
3: Amén, igual para ti, hermano. Vamos al juego a ver si responde de forma correcta.
6: Cuidado, que te trancas.
3: En la trivia del bombo hay una pregunta fácil para ti. Hace ratito hablamos del abusador, que está pegado con todos los muchachos, con el Dichabate y estas canciones. El abusador, el mismo que dijo que vivía como rockstar. Uh-huh. Ahora salió en una foto que ha resultado polémica. ¿Qué es lo que estaba haciendo el abusador en esa foto? Tiempo.
5: Posando con los pies sucios, los billetes así en arriba de la cama.
3: A ti no se te escapó la de los billetes.
4: Y de los pies.
3: Y de los pies,
4: ah, bueno.
3: Quédate ahí, hermano mío. Quédate ahí, que te estás llevando esos boletitos para que vayas al Repartón Fest. Dale Pututi, Nesti, Dani Gómez, que visito el 13, Obi y muchos artistas más ahí brillando.
4: Oye, y después de 40 años de matrimonio, un marido le pide a su mujer que le repita todo el principio, que no le estaba escuchando.

0: en esta semana. 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
3: 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Buenos días, Cuchicuchi. Dime, matador, ¿cómo va? Feliz viernes de Cuchicuchi. Esta hora, tema dedicado a papá, las anécdotas más lindas, las cosas que recuerdas de papá, algún consejo, algo. Algo te tiene que haber dejado tu papá. Bueno, vamos a estar hablando de eso durante esta hora porque es este fin de semana de los padres. Llevamos en vivo, ya tú sabes que estamos siempre en la aplicación La Música App. Dile, Alexa, pon Ritmo 95. Y ahí te lo disfrutas, ¿oíste? Tengo chistes, por supuesto, de Bonco también, dedicados a los padres también. Igual que venga, chicos, que venga.
4: Que venga, el cuento es ese.
3: Dale, esto es Ritmo 95, Cubatón y más, ¿oíste? Arranco con esta de Jacob Forever. Ya está bueno ya, seré mi prioridad. Primero yo.
4: Después yo.
3: Y después quizás.
4: Y después quizás.
3: Dale, sí. Vamos allá.

0: hay en este show. Alegría y muchos premios. En esta hora, siempre te digo, a las 10 de cada hora te voy a estar dando durante dos semanas esta palabra clave para que la envíes al 43902, 43902. Y vas a tener el chance de ganar un barbecue, una parrillera que te vamos a llevar para que celebres el 4 de julio. Vamos a estar nosotros mismos llevándote tu parrillera. Voy a ir a tu casa, dejártela ahí. Feliz de conocerte, de abrazarte y de regalarte esto. La palabra de esta hora es rubia, como la rubia Cari Pérez.
1: Rubia.
0: Rubia. Rubia, como la rubia Cari Pérez. Ahí.
1: La rubia IP.
0: Mira, la rubia IP, así es. La vas a enviar al 43902. Anota ese número, guárdalo en tu lista de contacto como premios de Ritmo 95, algo así, para que ya lo tengas registrado. Y lo vas a enviar al 43902. Envías la palabra rubia, así tal cual como se escribe, con B alta, rubia. Y vas a tener el chance de ganar. En un par de semanas vamos

0: Pero no llores, mujer, no llores. Algún día tenía que dejar la computadora, el ordenador, la PlayStation, los videojuegos para levantarse y buscar su comida propia por sus propios pies.
1: 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Vamos a hablar hoy de...
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0: Recuerdo que yo estaba empezando a trabajar en la radio de asistente, de pasante, en la radio allá en Venezuela, en CNB 102.3, el Circuito Nacional Belfort. Y que gracias a mi papá logré entrar allí. Y para hacer el cuento corto, ya eso era un lunes, yo me reuní el viernes, me dijeron, bueno, el lunes a las 7 de la mañana aquí, el fin de semana, tú sabes que hizo mi papá, salió conmigo a un centro comercial con toda la familia a comprarme ropa, brother, para que yo estuviera presentable para mi primer trabajo formal en los medios de comunicación, bro. Qué detallista, men, ¿ah? Para que uno llegara ahí, toda la ropa que me compró, ninguna me gustó, pero él me compró ropa, bro. No, mentira,
1: Usted es un personaje.
0: Yo sé.
1: Mi papá, una de las cosas lindas.
0: Gracias, papá, gracias.
1: Gracias, coño. Mi papá, coño, Nero Ramonín, una de las cosas de la vida que me enseñó, siempre me gustaba cuando él me decía, haz lo que yo te diga, pero no hagas lo que yo hago.
0: Tremendo consejo.
1: Buen consejo que me dio. Buen consejo porque me hizo una pila de cosas. Y lo que me gustaba de mi papá era salir con él. Él me gustaba cuando me despertaba los domingos. Me decía, vamos. Decía a mí, a mi hermano, vámonos. Y salir con mi papá era ver, o sea, como una persona poderosa, un ejemplo en el sentido, en el mundo que se movía él. Nunca lindo, cogía la guagua. Se paraba en las esquinas y lo paraban los choferes ante la guagua. Conocía a todos los choferes. Me dejaban ponerme adentro ahí, tocar el timón de la guagua. En la parte, ¿sabes que en la guagua tenía una palanquita así, las guaguas de antes, así, cuando era más chiquito? Tenían un lugar así que nada más que estaba el chofer. Y ahí el tipo me dejaba entrar ahí. Yo me ponía al lado del chofer ahí. Eso me gustaba salir con mi papá.
0: Mira lo que dice aquí Osmani. Cada rato cogía la correa y me pelaba.
1: ¡Ay!
0: Bueno, un santo entonces no era, ¿oíste?
1: No, a mí sí me daban.
0: Muma, buenos días. Hoy estamos hablándote de las anécdotas, porque el fin de semana de los padres estamos hablando, recordando las anécdotas con nuestros padres. Mi papá, aparte, era tremendo. Yo recuerdo otra anécdota, pero te la digo en camino.

0: actívate que lo que viene es bueno. Te voy a regalar $50 en tanque de gasolina y también hoy estamos regalando la posibilidad de ganarte esa parrillera, ese barbecue que está regalando la Rubia Gary Pérez. 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Porque quiere agradecerte haberla hecho número uno en tan solo 4 meses de haber agarrado ese dealer. No, está liderizando la Rubia, ¿eh? Mira, hoy estamos hablando de las anécdotas que tienes con tu padre, consejos, travesuras. O tú como papá, ¿qué anécdotas crees tú que tus hijos van a recordar de ti? Por ejemplo, tú, Bonco, ¿qué tú crees que tus hijos van a recordar de ti como padre?
1: Que siempre a cada ratico no tenía la menor oportunidad para decirle, darle un beso y decirle yo te amo, yo te amo, tú te que yo te amo, darle lindo, un beso, a usted le cae ese cariño. Mi papá era, yo sabía que mi papá me quería muchísimo, pero mi papá no era tan así cariñoso, cercano. Mi papá pues tenía una forma lejana de hacerlo, la forma antigua, a la manera antigua.
0: A la vieja usanza, a la vieja usanza.
1: Después de los, no sé si 9 o 8 años, ya dejó de darme besos y nada más que me daba la mano. Y yo siempre dije, coño, ¿y este por qué? ¿Y este por qué? Por eso a mis hijos le pienso darle besos hasta...
0: Hasta por pueda. Donde no se puede, no me digas eso,
1: no,
0: tampoco.
1: No, beso en la cara, no, besito en la cara, no, eso es padre que se dan besito en la boca, no.
0: Mira, pero qué lindo. Yo recuerdo a mi papá, anécdota de mi papá, tú sabes que nosotros vivíamos en la primera casa que teníamos, vivíamos en un rascacielos, en el piso 25 de ese edificio. Altísimo, era muy alto. Pero a veces fallaba el ascensor. Y entonces decidieron dominar los días, ¿sabes? Como hacer que los días en las noches. Después de las 10 de la noche, como no había tanto flujo de gente, el ascensor se apagaba hasta las 5 de la mañana.
1: Coño.
0: ¿Para qué? Tú sabes, el ascensor no se dañara tanto. Bueno, papá constantemente llegaba tarde a la casa. Muchas de esas veces llegaba curda. Llegaba tomado. Y mi mamá se preocupaba porque ya eran las 1, 2 de la mañana. Papá no llegaba, entonces me despertaba a mí en la madrugada y me decía, Frangio, tu papá no ha llegado. Me late que debe estar o en el carro dormido o en las escaleras. Vas a buscarlo.
1: Algún piso.
0: Papá, tenía que yo despertarme a las 2 de la mañana a bajar esos 25 pisos. A veces me lo encontraba en medio de los pisos, ya dormido. A veces me lo encontraba en el carro dormido, porque llegaba a la casa y le daba sueño y se quedaba dormido en el carro. Pero eso era constante. Eso era una de las travesuras de papá. Algunas de ellas.
1: Ay, Dios mío.
0: ¿Tuvieron así a travesura?
1: Mi papá, no. Mi papá hacía sus travesuras, de verdad. Una de las era que siempre se hacía más borracho de lo que estaba. Estaba borracho, pero hacía el triple borracho más de lo que estaba. Y él de un día me lo dijo, yo me hago más emborracho para ver quién es que se está burlando de mí cuando estoy borracho. A ver, después partirle para arriba. Y ya, otra cosa que me recuerda, mi papá.
0: Tenía algo de actor entonces tu papá.
1: Mi papá, cuando yo me portaba mal,

0: Mi papá me decía, ya sigue portando mal en la escuela, vamos a salir fajado.
1: Oh, va a salir.
0: En vez de decirme que me iba a dar, me decía, vamos a salir fajado.
1: Mira lo que dice aquí Muma, dice, el mío nunca me recogió en la escuela y cuando fue un día me dio una galleta delante de todos los niños. Wow, una galleta, una cachetada delante de todos los niños, imagínate. La China dice que está bailando y la gente la ve, ella bailando en el carro, escuchando la música de Ritmo 95. Dice, el mío fue lo mejor, lo amo y donde quiera que esté, que Dios me lo bendiga. Amén, amén. Saludos, Evian, un abrazo grande.
0: Yo tengo anécdota que no las voy a decir porque ya van así, coño, que abusado, que no se llama. Pero después que me hizo eso, después mi papá me decía, después me dijo, ¿tú te fijaste bien en quién se estaba riendo después que pasó esta cosa? Sí.
1: Cáele arriba, le decía.
0: Y me decía, fulano se río, vamos. Y él iba conmigo. Y si era más grande que yo, mis hermanos mayores le daban. Si era y yo, le caíamos arriba, yo le caía arriba. Me decía, este te dio, dale, este te dio, dale.
1: Dice el Duque, ¿se puede entrar a trabajar con ustedes en la radio? Nada es imposible en esta vida, hermano mío, ¿viste? Nada, absolutamente nada. De hecho, yo llegaba aquí y entregaba currículum en la recepción sin conocer a nadie. Con eso te lo digo todo.
0: No.
1: Y esa es la manera, entonces. Busca en las plataformas digitales lo de trabajo o ven a la recepción, entrega tu currículum. En el que quiere, puede. Te lo digo yo que así fue que entré. Vamos, sigue la música aquí en el Bombo de la Mañana, Ritmo 95, Cubatón y más.
0: Y si es papá, ven acá, el mayordomo dice que esta casa hay un fantasma. ¿Eso es verdad, papá? Y dice, empaca las maletas, hijo. Y dice, ¿por qué? Y dice, pues aquí no hay ni mayordomo. No tenemos mayordomo.

0: Estamos hablando aquí de las anécdotas con nuestros padres, ¿no? Hay una que dice, mi papá un día salió y más nunca volvió, se perdió. Felicidades para todas esas madres y padres, brother, porque también ahí en el chat del TikTok también hay quien dice, yo no tuve papá, felicito mucho a mi mamá. Felicidades también, felicidades, porque hay madres que hacen la labor de madre y padre. Oye, saludo a mis Pink Gong. Rosado y Armani. Pink.
1: Pink.
0: Gong. Hay que hacer una pausa. El Colorado también está por ahí saludando. China,
1: Colo, Colo.
0: Alina dice, estoy limpiando mi carro y lo estoy escuchando. Pasen un lindo día del padre a los dos. Gracias.
1: Ojalá que no te encuentres nada que lo tenga que encontrar limpiando el carro.
0: No es el de ella, no es el del esposo.
1: No importa.
0: Alma con estilo dice, mi emisora favorita. Hoy estamos dedicando el programa a los padres porque este fin de semana es el Día de los Padres. Entonces, en esta dedicación estamos recordando anécdotas que tenemos con nuestros padres. ¿Qué cosa o qué consejo constante te daba tu papá?
1: Mi papá me decía, a ver, mira, una cosa, primero era, haz lo que yo te diga y no lo que yo haga. Esa es una de las cosas que me haga. El hombre decente tiene que ser consecuente. Esa es otra frase de mi padre. O sea, bonito, lo que digas hoy lo mantienes hasta lo último. Me enseñó lo contrario de la verdad. Es el error, no la mentira. Eso me lo enseñó, me lo decía siempre chiquitito. No digas mentira, yo prefiero que te equivoques a que me mientas. Siempre me decía.
0: Mira esto. Buenos días, mis hermanos. Oye, el mío siempre fue bruto, pero nos quería. Oye, qué tremendo recuerdo. Dice, un día se le cayó un key y se molestó tanto que le cayó a patadas al piso.
1: No.
0: Eso lo dice Julio el camionero.
1: Oye. Y dice un tipo, vi a un tipo a la casa, abre la puerta y dice, hola mi amor. Y dice, ¿cómo que hola mi amor? ¿Cómo que hola mi amor? Si te fuiste de aquí hace 10 años diciendo que ibas a comprar cigarros y no volviste más. Y dice tipo, ay Dios mío, espérate los cigarros, espérate un momento, vengo ahora.
0: Mira, dice Muma, el mío se la pasaba en la calle, mi mamá era la que siempre estaba conmigo. Bueno, es que ahí...
1: Pero ahí a lo mejor estaba trabajando, ¿eh?
0: Acuérdate que nosotros crecimos en la época de la industrialización y los trabajos eran...
1: los hombres.
0: Ahí, hacía fuerte en la calle. Mira, Leslie dice, feliz mañana desde Louisville, Kentucky, ¿no?
1: Louisville, Kentucky.
0: Así es. Bueno, sigue la música aquí, ya te voy a decir cómo ganarte. Bueno, te lo digo ya. Escucha ahora en los próximos minutos cuando suene aquí en la jungla del bombo un sonido de un animal. Cualquiera. Ese es el indicativo para llamarme al 305-646-9595. ¿Qué te ganas? 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
1: Es otra cosa que tengo que destacar de mi papá. Lo último quiero decir, porque no lo voy a dejar pasar esta. Mi papá siempre me decía, tu mamá es 3 veces más mujer que yo, hombre.
0: ¡Wow! Mira qué lindo. Qué lindo. Eso sí me lo decía. Qué bonito. Yo recuerdo una vez que estaba, yo tenía una de mis primeras reuniones de trabajo y le pedí un consejo a papá. Papá, ¿qué me aconseja? ¿Cómo me manejo? Y mi papá me dijo, deja que hable tu corazón. Eso me quedó marcado toda la vida. Y constantemente, cuando expreso mis palabras, dejo que hable mi corazón. Antes de mis orgullos, antes de mis inseguridades, antes de mi egoísmo, antes de muchas cosas que el ser humano pone sobre delante de cualquier actitud, y después lo que sienten, yo soy al revés. Yo primero dejo que hable mi corazón. Y después viene toda la cantidad de cosas.
1: Yo ni me dice, ¿cómo? ¿Qué hable tu corazón? Y yo, ya lo oí ya. Dice, ¿qué dice? Y yo digo, tum, tum, tum, tum, tum, tum.
0: Dice Saraí Moreno, dice, mi papá era el hombre más bueno y trabajador del mundo. Muy, muy ingenuo. Y Dios lo tenga siempre en su gloria. Dale.

0: apellido Gong in the house.
1: Así es, tú estás ahí conectada en el TikTok, Miss Pink. Gracias por llamar.
0: Esa es Miss Pink.
1: Mira, te vamos a llenar el tanque de gasolina, Miss Pink.
2: ¡Qué rico!
1: Ahí, ahí. La candela son ustedes, nuestros oyentes.
0: Dime, Miss Pink.
2: Contrólate.
0: Debo encontrar.
2: Contrólate, papi.
0: No, me voy a controlar, mami, claro que me voy a controlar. No voy a controlar, voy a controlar mis ping, con mis ping. Tengo que controlar.
1: Ven acá para que te lleves ese tanque de gasolina, cortesía de la rubia, Cari Pérez, la presidenta de Potán King Hyundai. Si yo te digo ritmo 95, ¿tú me dices?
2: Cubatón y más, mi amor.
1: Dale, mis ping, quédate ahí, ¿ok? Quédate ahí, mis ping.
0: Hay un anuncio que dice, chico busca chica para amistad y lo que surja. Sobre todo lo que surja, porque llevo sin lo que surja desde que estaba el papa anterior. Así que hace falta un lo que surja.
1: Mira, Dailén dice, yo quiero que me llenen el tanque.
0: Ándale.
1: Ya regalamos el de esta hora, pero tú sigue escuchando, ¿ok? Dailén dice, Maicín dice, buenos días, mi papá es el mejor papá, abuelo, qué amigo, lindo hombre que existe. Puede tener algún defecto, pero como papá y abuelo es el mejor. Qué lindo, ¿viste? Hoy estamos recordando anécdotas con nuestros padres. ¿Qué cosa te dejó tu papá? Dice para que hay un padre no solo da la vida, también brinda apoyo, consejos, protección y momentos inolvidables que quedan para siempre en el corazón. Felicidades a todos los padres, gracias por ese mensaje.
0: Felicidades a todos los padres, qué lindo, ¿verdad?
1: Saludos a Carmen y Albert de Sunshine Café.
0: El Sunshine Café, oye, ¿sabes lo que es empatía, no? Dice, empatía es ponerse en el lugar de otra persona. Y yo soy muy empática. Dice, señora, eso es colarse. Vaya al final de la fila. Vaya al final de la fila y haga la cola completica.
1: Mira, anécdotas de la tremendura de papá. Dice, felicidades a todos, padres, en especial a mis hijos, que son papás. Mi papá, dice ella, mi papá llegaba a la casa borracho y tiraba las joyas con comida para el patio. Y mi mamá lo dejaba sin comer todo el fin de semana. Narvi y sus hijos, Roy Bay y Rolly. Bueno, pero imagínate, llegaba ahí... Curdo, ¿no? Saludos, Cari Castro. Saludos, Ting, Mr. Trio Fight, también Mr. Valdés Trio Fight. 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
1: Ritmo 95 Cubatón y más, estás escuchando el bombo de la mañana. Buenos días para ti que ahora estás despertando. Viernes de Cuchicuchi, fin de semana de los padres. Fin de semana para dedicarle a papá. Ahora, te pregunto yo aquí, en el bombo de la mañana de Ritmo 95, ¿te gustaría tener una parrillera, un barbecue para el 4 de julio, para hacer ahí tu barbecue con la gente que a ti te dé la gana, la verdadera gana, lo que te dé la gana? ¿Te gustaría ganártelo? Bueno, vas a enviar esta palabra que te voy a dar al 43902 y vas a tener el chance ahí de ganar ese barbecue. Cortesía de Cari Pérez, la presidenta de Potanking Honda. Y la palabra de esta hora es rubia, así como es ella, rubia. R-U-B-I-A, rubia. Envía la palabra rubia ya, ahora mismo. Y yo mismo te voy a llevar el barbecue ahí. Yo mismo me voy a montar en el carro con los muchachos de promociones. Voy a ir a tu casa, nos vamos a tomar una foto y te voy a regalar el barbecue. Te lo quiero regalar. ¿Cómo hacer? 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Para el 4 of July, 4 de julio, ¿ok?
2: Frangio, cuéntame las noticias.
1: Las noticias de las que todo el mundo está hablando, el descaro de la dictadura de Cuba, el descaro de Díaz-Canel y todos sus secuaces, las palabras de manipulación que tienen con el pueblo. Ahora dice que elimina la canasta básica universal. Solo recibirán esa canasta los jubilados y las personas vulnerables. Fíjate que Díaz-Canel dice que hay un plan económico de emergencia. Eliminarán tope de precios y abrirán la posibilidad de inversión extranjera. ¿Qué quiere decir esto? Hasta la franquicia van a poder llegar. Ah, yeah. Esta cosa que dice Puente Libertad, que lo acabamos de escuchar.
3: Sí.
1: Un McDonald's en Malecón.
3: Un McDonald's en Malecón. Un
1: Walmart en 23.
3: Sí, pero...
1: Un Sedano en Marianao. Eso es lo que ahora quiere hacer la dictadura. ¿Qué te parece ese descaro? ¿Qué opinas tú, Bonco?
3: Descaro. Porque quieren hacer eso, pero, o sea, pero con la dictadura en el poder. Ok, eso quiere decir sin garantizar, ¿entiendes? Una medida económica que protejan al inversor, ¿entiendes? Una medida política que...
1: No, pero ¿cómo tú...? O sea, señores, de verdad, es que se pasan de descarados.
3: A ver, que ser bien descarado, de verdad. Para decir eso hay que ser descarado, pero para creerse e invertir allí, estando ellos en el poder, hay que ser más descarado todavía.
1: Tengamos cuidado con esta información, seamos bien responsables, porque hay tanta gente que ha sufrido. Mira, recientemente el caso de Robinson de Cola Loca, desesperado porque quiere traer a su mamá a los Estados Unidos y no puede.
3: Y no
1: puede ir a verla tampoco.
3: ¿Tú crees que va a tener ganas de invertir en ese país?
1: Claro.
3: ¿Tú crees que voy a tener ganas de invertir en ese país?
1: No, increíble.
3: Estando en la dictadura, porque si no está la dictadura, seguro que yo voy a ser uno de los primeros que voy a ir con lo que tenga para allá, invertir, echar para adelante,
1: sí,
3: ese país.
1: Sí,
3: pero mientras estén ellos, que me separaron de mis hijas, que no me dejaron volver cuando yo quería, solamente por querer mejorar y echar para adelante. No, hombre, no. Conmigo no tienen nada que hacer.
1: Así es, hermano. Bueno, esto es... hoy todo el mundo habla de eso y es increíble el nivel de descaro de esta gente. Ahora, en camino a las 40, te voy a regalar los boletos para el Reparton Fest. Seguimos dedicando este programa a los padres. Ahora, te pregunto yo. ¿Hay que preguntarle a papá para dónde llevarlo?
3: No. Yo creo que sí.
1: ¿Tú dices?
3: Preguntarle a papá a dónde hay que llevarlo y qué quiere que le regale. Al papá no. La mujer es muy lindo sorprenderla, pero nosotros los hombres la sorpresa no
1: somos,
3: nos
1: más básicos, ¿verdad?
3: No, a mí no me gustan las sorpresas.
1: A mí tampoco, men. ¿Por qué será, men?
3: No,
1: yo no sé reaccionar ante las sorpresas.
3: No sé reaccionar.
1: De verdad.
3: Aparte, ¿no?
1: El otro día estaba saliendo yo de un hotel y llegó mi esposa de sorpresa.
3: No.
1: Romeo, sabes que yo me porto bien.
3: Y las mujeres, y tú no sabes reaccionar a la sorpresa. Las mujeres sí reaccionan. Yo también le dije, me dice, ¿qué tú haces aquí? Y yo le digo, ¿y tú qué haces aquí? Y yo dice, yo vine a ver si es verdad que tú estabas aquí. Y me traje un testigo.
1: Así es. Está como el cuento de los dos compadres que se consiguen saliendo del hotel. Uno va saliendo y el otro va entrando.
3: Sí, uno va saliendo y dice, compadre, ven acá, ¿qué es eso que tú haces con mi mujer?
1: Pero, compadre. Vamos a hacer algo, compadre. Vamos a dejar esto aquí.
3: Vamos a dejar esto aquí. Tú te vas con tu mujer y yo me voy con la mía. Y dice, no. Ahora no, que estás loco, estoy perdiendo. Yo te voy saliendo, pero tú vas entrando. Así que no, yo termino esto y después vemos qué pasa.
1: Después arreglamos.
3: Después arreglamos.
1: A ver si tú que vas saliendo.
3: Vamos a emparejar ahora si tú vas saliendo. No me jodas.

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2: ¡Hoy es sí!
1: Bueno, si estás siguiendo el Mundial de Fútbol, este Mundial que por primera vez se juega en tres sedes distintas, de tres países distintos. Ayer hubo una buena acción, una buena jornada futbolística, a mí me encanta. Yo soy seguidor del fútbol desde chiquitico. Canadá no tuvo piedad y humilló 6-0 a Qatar en Vancouver. México la sudó, México no tuvo sobrado, frente a Corea del Sur en Guadalajara, pero ganaron 1-0. Por un error del portero y uno de los defensas que se le atravesó ahí, lamenté mucho porque la verdad los coreanos le estaban poniendo, pero también mis hermanos mexicanos también merecían el triunfo. Otro, ayer jugó Suiza, que se le metió en cuatro, quiero decir cuatro goles a Bosnia y Herzegovina. Y República Checa, que jugó contra Sudáfrica, empataron a uno, ¿ok?
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1: Ahora, los juegos para hoy, a las 3 de la tarde juega Estados Unidos y Australia, que me estaba preguntando, Bonco. Ajá. Hoy a las 3 de la tarde juega Estados Unidos. Yo creo que es el equipo de todos, hay que apoyarlo. A las 6 de la tarde juega Escocia y Marruecos.

0: cuando te arde algo.
1: ¿Cómo?
0: Que Escocia es cuando te arde algo. Escocia. Escocia.
1: Un escozón. Ah, un escozón. A las 8:30 juega Brasil versus Haití.
0: 8:30.
1: A las 8:30 el juego de Brasil.
0: Andale.
1: Y a las 11 de la noche es Turquía versus Paraguay.
0: Bueno, qué rico.
1: Para que te actualices ahí, ¿ok? Ahora en camino te voy a regalar los boletos para el Repartón Fest con Dale Pututi, Nesti. Van a estar ahí Dani Gómez, Kevincito el 13, Obi. Hay más sorpresas por anunciarse. Te voy a regalar eso a las 40. Y si tú quieres ganarte esa tremenda parrillera, ese barbigo que estamos regalando, cortesía de Cari Pérez, la rubia, la presidenta de Potanque Hyundai, envía la palabra rubia, así tal cual como ella. Envía la palabra rubia al 43902 y sales ganando, ¿ok?
0: Oye... Dice uno, oye, hay que ver la cantidad de mierda que uno piensa en 8 minutos fregando los platos.
1: Sí. Uno se pone reflexivo, ¿verdad?
0: Sí, fregando los platos, 8 minutos, y una cantidad de mierda.
1: Mira, y ahora hablando de cantidad de eso, de lo que pica el pollo, te voy a contar qué está pasando con Diván. ¿Me enteraste lo de Diván? No te has enterado, ¿verdad?
0: No, y tú, ¿y la relación de Dani Ome con Chayley Lozairo?
1: Oh, también, también así es. Eso viene en camino, ¿ok?
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1: Oye, la gente linda conectada ahí, Muma, Raisa y Emilio, felicidades a todos los padres. Hoy estamos dedicando el programa al Día de los Padres. Jenny dice, Frangio, lindo día para ti también, corazón. Dunia también está por ahí, en Miami Cupones también se conecta. La gente linda ahí apoyando siempre. Un abrazo grande, se les quiere mucho. 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

0: Ritmo 95, Cubatón y más, 9:44. Yo en vivo aquí contigo, junto a Bonco Quiñongo, que está en la casa, y un servidor Frangio, celebrando a los padres desde ya, en su fin de semana. Felicidades, padres. Felicidades. Siéntanse orgullosos, sean unos buenos padres, buenos esposos, buenos amigos. Eso es una de las condiciones de un verdadero caballero de esta sociedad. El que ser caballero indica eso también, implica eso, quiero decir. Mira, cuando suena la canción de Magia de Charlie Joe Iron y Nicky Jam, me llamas que tengo los boletos para que te vayas al Reparton Fest. Se van a estar presentando Dale Pututi, Nesty, Dani Ome, Kevincito el 13, Obi, y hay otras sorpresas que se van a anunciar. ¿Cómo hacer para ganar? Fácil. Cuando esté sonando aquí Charlie Joe Iron y Nicky Jam, Magia. Ahí llamas y ganas, ¿ok?
1: Con el moño virado.
0: Mira, me gusta la vibra en la que está Dani Ome ahora. Dice que está en paz, que está en una vibra alta, que está, como le dicen los chamacos ahora. Nosotros decimos buena vibra. Uh-huh. O cuando la gente tiene buenas energías y eso. Los chamacos le están diciendo aura.
2: ¿Aura?
0: Sí. Aura. En inglés y en español es lo mismo. Aura. Buena aura tiene tu Bonco, ¿viste?
2: Buena aura, coño. Buena aura. Y cuando es fula es buen aura, y cuando es buena es buena aura, y cuando es fula es buena aura tiñosa. Es buena aura tiñosa.
0: Mira, entonces tengo aquí en la pantalla, dile a Alexa, pon Ritmo 95 para que disfrutes de nuestro contenido en video, y también en audio lo vas a escuchar, a la palabra de Dani Ome, un minutito de lo que él dice, la entrevista que le está haciendo Gabriel de la familia cubana, y le pregunto un par de cosas sobre Charlie y Joe Iron, y esta es la reacción de Dani Ome.
3: Yo te puedo decir que tengo más de 100 canciones en mi canal de YouTube, y tengo más de 25 o más de 10 millones. Yo creo que los números y las cosas hablan más que lo que pueda decir yo mismo. Yo creo que sí le ha aportado mucho a la música cubana. No solamente yo, faltó un nombre ahí clave, Charlie Joe Iron.
0: Okay.
3: También le aportaron mucho a todo esto que está pasando. Y sí, claro, como a nosotros nos aportaron otra generación más adelante, ¿me entiendes? Okay.
4: Mira, hablando de Charlie, bueno, ahora...
3: El mundo le aporta a todo el mundo.
4: Con su nueva relación, saludo a Charlie, Joe Iron, Esmeralda, todo por allá.
3: ¿Tiene que ver eso conmigo?
4: No, porque salieron cantando tu canción El Paciente con una historia, él con la novia.
3: Ah, yo comenté.
4: ¿Está frío ya la situación?
3: Sí, súper chile, pero no estamos dando tiempo para...
4: Sí, pero te digo, para colaboración el día de mañana.
3: Sí, pero no estoy para eso, estoy en vibra
4: positiva. Dani Ome con Charlie Joe Iron.
3: Normal, Dani Ome con Charlie Joe Iron, normal, te lo juro. Sano con Ferrante, sano con todo el mundo, bro.
4: Me gusta, me gusta. No, mira, yo desde que te vi...
3: No tengo tiempo para estar odiando a más nadie. Los artistas tienden a cambiar cuando se apagan.
4: Ok.
3: Yo no cambié a la apagada.
4: Ok, no, yo cuando estábamos con el EP, el besito.
3: Cambié prendido.
4: Te dije, te felicito porque...
3: No, porque escúchame, hace mucho tiempo ya la gente entendió que yo no soy un repartero más.
4: Ok.
3: Y ya no hay más nada que demostrar, que hay que hacer, trabajar duro, más nada, bro.
0: Viste, trabajar duro y más nada. ¿Qué te parece? Buena.
2: Está bien.
0: Buena aura tiene Dani Ome. Bueno, felicidades.
2: No sé si es tiñosa, pero es buena aura. Así me gusta.
0: Mira, ahora en camino cuando suene Magia, te voy a regalar los boletos para el Reparton Fest.
2: Eso está bien, de verdad, está bien. Va un tipo caminando por la calle. Mira esto. Va un tipo caminando así por la calle. Así con tremenda nota. Pero tremenda borrachera, ¿verdad? Así, y el tipo se agacha así y mira para el suelo, ¿sí? Y dice, nah, esto no puede ser. El tipo se queda así, era de noche así, había un charco así de agua. Y dice, esto no puede ser posible. Y el tipo mira así y ve el reflejo de la luna así, en un charco de agua en el piso. Y dice, esto no puede ser posible. ¿Qué cosa es eso que está ahí? Y dice, ay, tú ven acá, tú qué, ven acá. ¿Qué es eso que hay? Y mirando el charco del agua así, reflejo de la luna, le dice el tipo, brother, esa es la luna. Y dice, no puede ser que sea la luna. Le dice, sí, mi hermano, esa es la luna. Y el tipo lo mira y dice, ¿qué coño hacemos tú y yo aquí arriba? ¿Cómo llegamos tú y yo aquí arriba?
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0: Viernes, viernes de Cuchicuchi. Y nosotros aquí en Vivo en el Bombo de la Mañana. Buenos días, voy a recibir la llamada número 5 al 305-646-9595. Te vas a llevar, tú sabes qué, los boletitos para el Repartón Fe. Repartón Fe va a ser el 25 en el Anfiteatro del Doral, que es un venue espectacular, con facilidades para estacionarse, para que disfrute. Una linda jornada vamos a vivir ahí. El 25 de julio va a estar Dani Ome y Kevincito el 13. Va a estar Dale Pututi y Nesty, que la semana pasada los presenté en su concierto en La Scala, allá en Brickell, y lo hicieron espectacular, muchachos, creciendo muchísimo. Así que, si tú te quieres llevar esos boletos, 305-646-9595. ¡Aló! ¿Cómo te llamas?
1: Indira.
0: Indira, buenos días, Cuchicuchi. ¿Cómo va la mañana? ¿Bien?
1: Bien, bien, bien.
0: Dime rapidito ahí, para que la gente sepa que esto no es ni grabación ni mentira. ¿Qué hora es en tu reloj nuevo? ¿Qué hora es?
1: Las
0: 9:54. Estamos en vivo, ¿viste? Indira, si yo te digo ritmo 95, ¿tú me dices?
1: Cuatro y más.
0: Venga, ahí está. Indira se llevó los boletos para ir a ver este Repartón Fest. Vienen más sorpresas adelante, ¿ok? Y si tú te quieres llevar una parrillera, un barbecue, cortesía de la rubia Cari Pérez, recuerda que a las 10, a las y 10 de cada hora te lo estoy dando. Así que en unos 15 minutitos te digo cuál es la palabra clave para que la envíes y tenga el chance de ganar.
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Yo le llamo viernes de Cuchicuchi. ¿Tú? Aquí estoy en vivo y contigo, feliz y contento. Voy a estar compartiendo esa palabra clave. Recuerda que te vas a ganar una parrillera, un barbecue, cortesía de la rubia Cari Pérez, la presidenta de Potanking Hyundai de Miami. ¿Y cómo hacer? En los próximos 8 minutos te voy a decir la palabra. Tú la vas a enviar al 43902 y vas a tener el chance de ganar. Aquí en el bombo de Ritmo 95, Frangio está en la casa. Siempre te lo digo, cuando el camino se pone duro, solo los duros caminan. Me voy con esta de Ozuna, el Taki Taki, ¿recuerdas? Dale.

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0: ¿Sabes quién es gente de zona?
1: ¿Sabes?
0: ¿Sabes qué tienes que hacer para ser como gente de zona? Es imposible.
1: Seguro.
0: Porque simplemente tienes que saber qué es la calle. Tienes que tener conocimiento de lo que es vivir en un barrio humilde. Tienes que aprender a relacionarte con la gente.
1: Claro.
0: Y tener presente que nosotros mismos somos la gente.

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0: Y si estamos aquí hoy, fue porque nos superamos. Esa es la única verdad. Supérate, supéralo, ¿eh? ¡Lo quiero!
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0: Llegó el viernes, tu cuerpo lo sabe. Este fin de semana sabe que lo tienes que pasar con la emisora más alegre del mundo. Y prepárate, porque ya nos estamos alistando para la celebración más grande del 4 de julio. 250 años cumple este gran país que nos ha acogido a todos los latinos aquí. Y como siempre, lo vamos a estar celebrando en mi ciudad favorita. ¡Ay, Alía! ¡Ay, Dios mío, la gente mía! Prepárate, porque este 4 de julio nos estamos viendo, ¿ok?, en el Mailander Park, aquí en la ciudad de Hialeah, un evento espectacular. Ahí va a estar directamente de Puerto Rico Wisin, también va a estar por ahí Dale Putu Dinesti. Van a haber muchos invitados, voy a estar yo rompiendo toda la tarima esa ahí para ti. Así que prepárate, porque el 4 de julio cae sábado y lo vamos a estar celebrando en la ciudad que sigue progresando, mi ciudad favorita, Hialeah. Nos vemos este próximo 4 de julio. 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

0: Estás escuchando el Party de la Tarde por la única emisora en el mundo sonando la música cubana de hoy. 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También te puedes comunicar conmigo, pedirme tu canción favorita en el 305-646-9595. Ahí me mandas un mensajito de texto con tu nombre, de dónde me estás escuchando, la canción que quieres y yo te la mezclo en vivo. Yo ahora te quiero llenar el tanque de gasolina cortesía de mi amiga Cari Pérez, la rubia, la presidenta de Potanque Hyundai. Tengo gasolina para ti right now. Hello, hello, buenas tardes. ¿Cómo te llamas?
1: Hola, hola, buenas tardes.
0: ¿Cómo estás, corazón? ¿Cómo te llamas?
1: Muy bien, me llamo Gabriela, mucho gusto.
0: Hola, Gaby. ¿De qué parte de Miami me estás escuchando? ¿Dónde estás ahora?
1: De Hialeah.
0: La ciudad que progresa. Dime las tres canciones, vamos allá.
1: La primera fue Chineo, la segunda No Creo de Bebecito y la última Pomadita.
0: Prepara ese carro que esa gasolina es tuya. Felicidades, corazón, felicidades. Muchas felicidades.
1: Gracias.
0: Gracias a ti, mi reina. Feliz viernes y que pases un fin de semana espectacular. Quédate en línea para cogerte los datos, ¿ok? No me cuelgues.
1: Vale, gracias.
0: 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La alegría de este pueblo está aquí, por ahí vengo con una hora y más de música. Sin parar, sin comerciales. También tengo entraditas para el festival de reparto aquí en el Anfiteatro del Doral con Dale Pututi y Nesti. Ahí va a estar Dani Ome, que visita el 13 Obi y muchos más, así que prepárate, que si quieres esas entradas, las tengo aquí para ti.
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el swing está aquí en el party de la tarde por Ritmo 95, Cubatón y más. Saludito para Roberto, el guajiro de Guanabacoa, de parte de su nuera y de su hijo. Están ahí reportando sintonía y gozando en

Quiero mandar un saludito exclusivo para mi hermanito Lenier, que está ahí reportando sintonía junto a Paulito el Mejor, que va en camino para Gay Coral a la presentación que tiene mi hermano Lenier por allá hoy. Bendiciones y que todo salga bien, mi hermano. Yo sigo aquí activado porque hoy es viernes y ya tu cuerpo se enteró. Este tema me encanta.

Y se me ganan los tickets ayer en la mañana y aún no los envía. Tranquila, tranquila. La paciencia hace al rey y a la reina. Esos tickets te van a llegar, Marioli. Bendiciones para ti, mi reina. Por acá me dicen, quisiera felicitar a mi esposo, José Luis García, y mi yerno, Ernesto Fragoso, por el Día de los Padres, que los queremos mucho toda la familia. Por acá me dicen, ¿dónde se presenta Lenier? Que hoy vamos en camino para Naples. Bueno, en Keikora, creo que busca ahí en las páginas sociales de él, que ahí seguro te va a decir. Olivio, el conductor de Uber más espectacular que tiene Miami, quiere saludar a su esposa, Surama. Bendiciones para ellas. Somos una familia que amanecemos. Contestación, Dios los bendiga, son los mejores. Gracias, gracias. ¿Quiénes son por aquí? Osmani Montano, que está por cumplir 25 años trabajando con niños. Así que muchas felicidades. Bendiciones para él también. Y para todos los padres del mundo mundial, en especial para el mío que está en Cubita. Mucha salud para él, mucha salud para todos los padres. Nos toca un día al año, por lo menos. Así que, por favor, mujer,

gota. ¡Seguimos! Y sabes que cada tarde tengo un mensajito que darte. El de hoy, mira, viernes dice así: a veces solo necesitamos mirar hacia atrás y agradecer lo que no fue. Y decirnos a nosotros mismos, menos mal que estaba cerrada esa puerta que tanto yo quería abrir. La vida también te cuida a través de lo que no sucede. Así que si no sucedió, no te arrepientas. Algo había ahí que no era para ti. Yo sigo aquí en Ritmo 95, Cubatón y más. Voy con una de mis canciones favoritas que me encanta. Lo más reciente de Luni

Don y más. Quiero seguir saludando por aquí. Se habla de mi hermano Julito el Camionero. Un abrazo y felicidades para todos los padres que oyen esta emisora, por supuesto. Y para mí, gracias, mi hermanito. Felicidades para ti también. Activa Carolina Rosel, como siempre, reportando sintonía. Aquí me están mandando una fotico desde el Roomfish Beach Resort. Espero que la pasen bien. Felicítame a mi chichi de Barbie, su almendrón de Hialeah. Bendiciones, bendiciones para ustedes. Gracias por esa foto espectacular. Espero que la pasen bien. Por acá me dicen, hola Yus, quisiera aprovechar que estamos en el carro para saludar a mi esposo Willy por el Día de los Padres. Te amamos mucho. Gracias de parte también para mí, para mis hijos y esposa, de parte de sus hijos y su esposa. Ok, bendiciones para Willy. Muchas felicidades. Por acá me dicen, oye, no sabemos si nos felicitaron o no. Bueno, prepárate y por favor, felicítalo de nuevo. No importa, todas las veces que quieran. Por acá me dicen, Osmani Montano, por cumplir 25 años trabajando con niños. Quiere felicitar a su esposo, Osmani Montano. Muchas bendiciones para él, cosas buenas y que la pase espectacularmente bien el Día de los Padres. Recuerden, mujeres, no queremos, oye, ni media ni calzoncillo, no aguantamos una más, ¿ok? Así que mándense con un buen regalo, que es una vez al año, ¿ok? Nosotros nos mandamos el Día de las Madres, el Día de la Mujer, el Día de los Enamorados, todos esos días nosotros regalamos. El domingo nos toca a nosotros los papacitos, así que muchas bendiciones y muchas felicidades, porque esta es la mejor emisora del mundo, la más feliz, la que tiene un

0: sabe. Solamente díselo a Alexa. Que te ponga el party de la tarde por Ritmo 95, Cubatón y más, y voy a estar aquí contigo para ti. 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Recuerda que estamos preparando los metales porque nos estamos viendo el 4 de julio en la ciudad mía, la favorita, Hialeah, celebrando la independencia de este gran país. 250 años está cumpliendo Estados Unidos y lo vamos a celebrar en grande.
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1: Ella viene por ahí.

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